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1: 21:03. Martes 28 de julio del año 2026. Último día, último martes del mes de julio. Se va julio y aparecen los memes de Julio Iglesias claramente yéndose. Bueno, estamos en el mes de la amistad y más aún en la semana de la amistad. Y te quiero contar algo, porque en todo grupo de amigos está ese que sabe todo de Trueno. Ahí estamos viendo el apoyo de nuestra mención del Día de la Amistad también en E40 TV. Ahí está Sophie Romberg, nuestra compañera. Sus canciones, sabe todo. Hay un tipo que sabe todo de Trueno. Sus canciones, sus colaboraciones, sus barras y hasta sus pasos. Escuchá. Yo soy el tren. 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Estoy pensando ya bien quién le vaya. ¿Cuál es el amigo más Turrazo? ¿Eh?

No sé por qué hice el paso de Michael Jackson. Evidentemente no soy la misma Turrazo, pero me sé toda la música del Trueno. Participen que tienen que ganarse los dos smartwatch o smartwatches. ¿Será que tiene plural en inglés? Smartwatches. No sé, ¿eh? Bueno, 21:04 minutos, participen. 27 grados la temperatura, seguimos con más.

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1: 21 horas 24 minutos. Hoy es martes, acá en Rompiendo la Noche, escuchando buena música, por supuesto. 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Hoy es martes. Parece viernes. 21 horas con 26. Seguimos con más de Rompiendo la Noche.

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Vamos a hablar de los fans de Bad Bunny que recibieron una noticia que no esperaban. Lego, la marca Lego de los juegos de encastre, algunos sabrán, decidió no aprobar el set inspirado en la casita de Bad Bunny y en la cultura de Puerto Rico. A pesar de que el proyecto había alcanzado los 10.000 votos, la cifra necesaria para ser evaluado dentro de la plataforma Lego Ideas, la compañía confirmó que tras revisar la propuesta junto a otros proyectos finalistas, decidió no llevarla a cabo en producción. La noticia generó decepción entre los seguidores del artista que esperaban ver este homenaje convertido en un producto oficial. Por ahora, el set quedará únicamente como una propuesta creada para los fanáticos. Ahí está el ejemplo en E40 TV. Mira qué bueno ese, sí, qué lindo. Yo me compraría el Lego de la casita de Bad Bunny. Mira qué bueno está. Ubican los Lego, ¿verdad? Son esos. En mi época se llamaban.

Ladrillo de encaje, juego de ladrillitos. Una marca muy conocida. Qué buena está la casi. Bueno, no fue aprobada por Leo porque, bueno, no, en directorio no quedó aprobada. No sé por qué. Supuestamente por la cantidad de votos que no recibió, pero igual yo creo que sería muy exitoso. Mucha gente va a comprar. 21 horas con 42 minutos. Seguimos con más de Rompiendo la Noche.

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0: 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Pensarte que
1: se olvidarte. Señoras y señores, llegamos al final de esta edición. Martes de Rompiendo la Noche por Estación 40. 21 horas con 55 minutos, 27 grados la temperatura. Supuestamente marca lluvia para mañana en un 70%, pero no sé si creo que un par de horas más nada. Por ahí. Solo para mantener la humedad gel. Ahora está marcando 24 ¿qué? Grados. 24 grados la temperatura. Está bajando. Así que veremos qué pasa. Gracias por estar del otro lado. Felicidades a los que están de cumpleaños, un día como hoy, a disfrutar el resto de la noche de diciembre en sintonía de Estación 40. Mi nombre es Aarón Rey, nos vemos mañana miércoles para cortar la semana. ¡Chao!

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3: Otra más de las cumbias originales, sus compas de Fuerza Régida y Grupo Frontera. Vuélvale a marcar, compa Carlos.

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0: grandote, amigo de artista y Manuel Turizo.
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2: Doble U con Yandel.
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1: Tony Dice, Zion y Lennox, los verdaderos.

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1: Otra más de las cumbias originales, sus compas de Fuerza Régida y Grupo Frontera. Vuélvale a marcar, compa Carlos.

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0: Mauro.
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1: Y en ese momento, Mau y Ricky. Ricky Mau.

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1: Buenas, buenas. Ya vamos a cortar la semana de la mitad. ¿Cómo están? ¿Qué tal amanecieron hoy? ¿Cómo les trata este nuevo día? Espero que estén con todas las pilas. De igual manera, el otro día me estaban diciendo, me fui a un programa y estábamos hablando de despiertos, de a qué hora arrancamos, y me estaban preguntando, che Meli, pero hay gente escuchando FM a esa hora, ¿verdad? Me decían, porque bueno, la mayoría que escucha AM y demás, o al menos era un sector AM con el que hablaba. Yo le decía, pero obvio que sí, porque justamente ponen la FM y ponen Estación 40 para levantarse con pilas, ¿verdad? Así que para todos esos que hoy amanecieron con luz baja, que están amaneciendo tipo esos motor diésel, que viste famoso tener que prender primero y está. Listos para acompañarlos con muchas canciones, con mucha buena onda principalmente, así que te invitamos a que te quedes con nosotros. Vamos a estar acompañándote hasta las 9 de la mañana como todos los días. Te queremos dejar también el WhatsApp 0972-911-000. Así que mándanos ya tu reporte. Contanos cómo estás empezando vos el miércoles.

Miércoles, está Luz Vázquez, motor diésel, o ya estás con todas las pilas. La idea es acá compartir entre todos, así que esperamos los reportes también de los despiertos presentes y nosotros empezamos con canciones. Bienvenidos, bienvenidas.

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1: Y es la canción de Taylor Swift que estamos escuchando con 48 minutos de las 6 de la mañana. Le estaba diciendo acá a Iván, ustedes saben que Iván hace un montón de remixes, ¿verdad? Y él va mezclando así las canciones. Y por eso que nosotros de repente tenemos músicas que son así únicas, que no vas a escuchar en otros lugares. Y le estaba diciendo, che Iván, tira pues The Fate of Ophelia con Funky. Se ríe. Una superestrella versión funky. Y es un show, es para reírnos, ¿verdad? Y así como decíamos, para arrancar el día con todo. Justo ahora aparecen nuestros oyentes, nos dicen: saludos desde Luque, feliz miércoles para todos. A ver, acá nos dicen: sí, a full escuchando FM, buenas, buenas, bien despierto. Ya ahí nos mandan también la foto de su trayecto. Nuestro otro oyente sí que nos mandó la selfie en la cama todavía, ¿ok? En la cama. 0972-91-1000. Ese es el verdadero despertándoles. Si todavía no tenemos nuestra alarma. Ah, mentira, habíamos elegido una alarma que al final no oficializamos. No les gustó otra vez a los chicos. Pero tenemos que tener un... ese era. Esta. ¿Qué le parece si hablamos de cómo va a estar el tiempo a lo largo del día?
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1: Bueno, hoy miércoles, día caluroso. Así mismo como estuvieron los días anteriores, tenemos temperaturas máximas entre los 27 y los 30 grados. Bueno, en realidad un poquito menos que ayer, porque ayer había máximas de hasta 37 grados en algunas zonas del país, así que hoy entre 27 y 30 y también vamos a tener la rotación de los vientos al sector sureste, así que ese viento norte caliente que estábamos sintiendo va a parar un poquito más y estas condiciones cálidas a calurosas van a persistir durante al menos 2 días más, cuando las temperaturas máximas van a alcanzar valores de entre 31 y 37. Eso va a ser para el viernes, o sea, imagínense lo que va a ser fin de mes. Y en cuanto a las precipitaciones, durante la madrugada de hoy comenzaron a registrarse lluvias con tormentas eléctricas en el sur, centro y este de la región oriental y se prevé que estas condiciones persistan en dichas zonas y se extiendan progresivamente hacia el norte del país. Para mañana jueves, por ejemplo, las lluvias se limitan principalmente al norte y este y el resto de la, para el resto del país la probabilidad de precipitaciones sería baja.
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1: 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Pero los oyentes saben luego que a esta hora se perdona todo, así que no hay problema. Yo sé que a esta hora puedo macanear, puedo decir cualquier cosa. Igual me van a perdonar, ¿verdad que sí, oyentes? Yo confío en ustedes y en su amor. 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Yo sé que acá hay mucha gente que sin problema va a desayunar empanada. Acá Iván es uno de esos. Le veo luego. El otro día, ¿qué sábado era que vinimos? Y salimos para desayunar. Sándwich de milanesa a las 9:30 de la mañana. Eso fue ya un montón. O está bien. Bueno, la empanada de Don Ramón es muy rica, así que yo le doy también. A ver, acá nos dice... Meli, siempre te escucho puntual, todos los días, saliendo de mi guardia del hospital. Ya buena onda con tu programa. Saludos, soy Maga Díaz. ¡Opa! Hospital duro, ese Maga. Fuerza, fuerza, fuerza, fuerza, ¿eh? A todos los médicos que nos acompañan. Y si es después de la guardia, más fuerza todavía. 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

0: 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Y para que sea más buena onda todavía el programa, vamos a poner más canciones para que ustedes disfruten en esta mañana de miércoles.
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1: Pensando en ti es la canción que escuchamos con 8 minutos de las 7. Casi entramos en horario espejo. Y vamos a entrar. Me voy a contar por qué es lo que me retaban. A ver si alguien me banca y se siente identificado. Un video desde

0: España, pero lo he visto. Espera un poco, no me carga el video. Ah, qué argel. Bueno, en breve lo vamos a mirar. Acá me dicen, hola Meli, ¿qué tal? Yo camino al trabajo, escuchándote, obviamente, Miguel, soy el que se va a ir a tu casorio. ¿Quién es lo que se va? Vos sabés que estaba pensando que algo muy genial sería que se vaya uno de los oyentes, que son, que sorteemos un lugar para... Chicos, divertidísimo, lo que vamos a farrear esa noche. Y mirá si es con alguien de despiertos. Bueno, nos ponemos serios un ratito. Hablemos sobre las noticias más importantes del día.
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0: El Ministerio de Salud Pública puso en marcha una nueva plataforma digital. Esto va a ser para que los ciudadanos, así como vos, como yo, podamos presentar quejas, reclamos, sugerencias, agradecimientos y felicitaciones también sobre los servicios de salud. Ojalá realmente que a raíz de esto se tomen acciones, ¿verdad? Que no se quede ahí en el me quejo, reclamo o sugiero algo y que eso no tenga trascendencia, ¿verdad? Pero lo que sí, que los establecimientos ya cuentan con códigos QR para que vos puedas escanear y básicamente accedas al formulario desde el celular. Aparte de eso, también el Ministerio de Trabajo anunció una nueva convocatoria laboral para cubrir 25 puestos de trabajo. Las oportunidades están distribuidas en 10 puestos para repositores, 10 para vendedores y 5 para choferes de distribución. Les cuento que la jornada se va a realizar el día de mañana. Mañana de 8 a 11 de la mañana. Las personas interesadas se pueden postular previamente a través de la plataforma Emplea PY. Así que... si es que por ahí saben alguien que esté necesitando laburo, Emplea PY. Y aparte de eso, también nuestras grandes felicitaciones a nuestra guitarrista estrella, nuestra gran artista Berta Rojas, que fue distinguida con el premio honorífico guitarrista José Tomás 2026. Justamente este es un premio que se hace entrega en el Festival Internacional de Guitarra Petrer en Alicante, España. Justo tenemos nosotros nuestro oyente de Alicante que siempre nos escribe, ¿eh? Así que felicidades también para nuestra gran guitarrista.
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0: 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A ver, acá nos dicen, buenas Meli, rumbo al trabajo, escuchando full tu programa. Hoy la luna te hace competencia. Epa. Que no entiendo yo. Perdona las rubias, pero no entiendo. ¿Por qué me hace competencia la luna? ¿Por qué? Porque está linda la luna. Ah. Socorro, gracias, oyente. Qué buen piropo había sido, era. Bueno, pueden robarle el piropo a este oyente. Por suerte acá me tiran flores, porque acá mis compañeros me estaban retando recién. Todavía no les conté por qué. 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Quiero decir nomás que realmente estaba muy linda la luna. Y encima sacó una fotaza a nuestro oyente. Luna llena, ¿eh? Salen los lobos. Bueno, vamos a más canciones. En breve estamos de vuelta.

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1: Sean Paul es lo que estamos escuchando a estas horas de la mañana, en la que te quiero hablar sobre Western Union, porque tus envíos y retiros de dinero por Western Union en los locales aquí Pago y Pago Express. 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

0: 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Bueno, lo que les decía hace rato que me estaban hinchando acá. Vieron que siempre hay un compañero que toma tu mate, desacomoda toda tu guampa, vos querés tomar después y no corre tu mate o tu tereré. Bueno, esa persona, señoras y señores, soy yo. No. Tiene que acomodar. Según yo tenía en mi cabeza, en la guampa vos tenés tu hierba, ¿verdad? Haces un hoyito y en el hoyito se vas. Y me pasó nomás que... fruncir mi lágrima. Me va a salir lleno de... que sirven mal el mate. Igual les queremos, pero igual bien, yo creo que es así, ¿verdad? Pero díganme ustedes, 0972 911 000. Por favor, no me reten más, compañeros, de verdad les digo, acá los oyentes me van a defender. Se me fue nomás hoy. 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Y otra metepata, así como yo, Rosalía. Estaba nomás viendo hace rato un video de Rosalía que se presentó en Chile en estos días. Y fue criticada después de que se haya difundido el video en donde, imagínense, Chile, un país conocido por los terremotos, ¿verdad? Por la... Y lo que sí que escuchan esto.
1: ¡No! ¡Mami, no!
0: No. Pero mete patas, sí las hay.
1: ¡Hunde la tierra, sí!
0: ¡No! ¡Mami, no! Ay, yo le quiero defender a Rosalía, pero... este contexto... ¿Será que nosotros nomás, porque somos sudamericanos, sabemos muy bien que en Chile hay terremotos y demás? Y que Rosalía, al ser europea, al vivir en España, por ahí no les llega la info de que Chile siempre sufre de terremotos. Ay, pero es para pegarle. Encima que hace poco nomás, luego ya le estaban cancelando con todo este tema de Argentina y demás, que le dio repost ahí a un video en donde se burlaba más o menos de la Argentina. No, ahora viene a decir esto. Vamos a ver qué tal sigue el tour de Rosalía por Sudamérica, porque justamente pasa eso también, que la cancelaron en Argentina y tiene un montón de conciertos ahí. Entonces... veremos cómo sigue eso y cómo limpia también un poco ella su imagen. Ha de ser difícil cantar en un lugar donde sabes que todo el mundo no quiere que estés ahí. O que por ahí...

tiene algo en contra tuyo, ¿verdad? Ay, ojalá no le tiren cosas y eso. ¿Verdad? Eso va a ser lo peor. Imagínate, te tiran botellas. ¡Ah! Terrible. Bueno, no quiero ser ella en este momento. Vamos ahora sí a más canciones. En breve estamos de vuelta.

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1: Un gran TVT a través de nuestras señales de radio aspirante. Ya me olvidé de ti. Bueno, ayer justamente yo estaba diciendo cómo lo que estas canciones son un gran TVT. Te remontan a otras épocas, pero en mi caso, por ejemplo, yo era medio criatura cuando cantaba esto. Y todo. Mira que nos estaban rompiendo el corazón con 13 años. Bueno, depende de qué época te tocó. Yo sé que muchos otros dirán, esto me agarró en mi época de fin de colegio y demás. Y ahí como que tiene un sentimiento diferente también, por supuesto. 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
2: Por eso yo sufrí.
1: A propósito me hacen. Justo cuando yo tengo que leer menciones me ponen así, ta. Tomá acá un temazo, me dicen.

Exactamente. 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

0: polluelos los amigos especiales, olvídense. Yo sé que muchos amigos especiales van a festejar también esta semana. No, chicos, esta no es semana para los amigos especiales. Esto es para los amigos, amigos, amigos. Amigos que son solamente amigos, Porque si sos amigo especial ya no podés más ser amigo normal. Ese también. 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
0: este también les dejo para que suban el volumen.
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0: Ay, me está. Voy a.
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0: A los dos juntos. Con amigos especiales, ¿verdad? Impresionante esto, chicos. Remix en vivo. DJ Iman. 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Yo creo que podemos habilitar el WhatsApp para que nuestros oyentes nos digan. Iván, dame estas dos canciones. No, yo creo que puede salir muy bien. Yo creo que puede salir muy bien. ¿Será que se puede mezclar? Voy a pensar también yo y tiro mi proposición. 0972-91-1000. Buenísimo. Factoría también. Bueno, chicos, nos podríamos quedar escuchando el remix de Iván todo el día, pero es momento de ir a más canciones, ¿sí? En breve volvemos.

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1: Seguimos acompañándote con más de Despiertos, 12 minutos de las 8 de la mañana. Y es un buen momento para hablar sobre este nuevo programa llamado Jóvenes Conectados. Y quiero que levanten las orejas porque creo que esto es algo sumamente interesante para todos los jóvenes. Y para hablar sobre esto está con nosotros Paula Díaz, coordinadora del programa. Así que Paula, bienvenida. ¿Cómo estás?
2: Hola.
1: Queremos saber más sobre este gran programa.
2: Sí, Jóvenes Conectados es un programa que nació el año pasado. Está dirigido a jóvenes que están en los últimos años del colegio y que se hacen la gran pregunta de qué puedo estudiar, en qué puedo trabajar. Entonces, esta iniciativa es del Ministerio de Educación y Ciencias con una alianza con el sector privado. Ya somos 9 empresas las que nos unimos para dar este impulso. Le brindamos a los jóvenes un acceso a Coursera, una plataforma de clase mundial en donde encuentran más de 10.300 cursos que están adaptados a las habilidades técnicas y blandas que hoy el mercado laboral necesita.
1: Yo creo que hay que contarles un poco también a los chicos, porque yo incluso ya llegué a hacer cursos en Coursera y hay absolutamente de todo. O sea, ¿qué mejor momento de la vida para los chicos que cuando están por elegir lo que van a hacer el resto de sus vidas, verdad?
2: Sí, claro que sí. Encima, probar, ¿verdad? Probar sin miedo. Podemos empezar a conocer ciertas áreas, o si ya me gustaban ciertas áreas, poder experimentar, ¿verdad? Pero con cursos reales, adaptados a momentos reales de las empresas y también de las carreras que hoy existen, ¿verdad? Cuando nosotras terminábamos el colegio, creo que no había la mitad de las carreras que hoy existen. Entonces, eso va como cambiando todo el tiempo y los jóvenes hoy tienen una oportunidad que encima es gratuita, de poder acceder a estos cursos, de conocer lo que existe en el mundo.

0: ¿no? Y prepararse antes de terminar el colegio. Por eso ahora estamos ampliando esta convocatoria a chicos del segundo y tercer año de la media de cualquier colegio del Paraguay. No importa dónde estés, tenés que ingresar a www.jovenesconectados.com.py y registrarte. Nada más hacer eso y luego nosotros nos ponemos en contacto para que puedas activar tu cuenta en Coursera.
1: ¿Hasta cuándo se pueden inscribir los chicos?
0: Estamos abriendo la convocatoria hasta el 31 de agosto o hasta agotar stock, hasta agotar las licencias, ¿verdad? Es con cupos limitados. Por eso le decimos a los chicos que si nos están escuchando ahora o si hay una mamá, un papá, un tío, una tía que conoce a jóvenes que estén en segundo y tercer año, que se apuren, que entren a www.jovenesconectados.com.py y que hagan su registro para recibir en su correo la invitación de Coursera y activar su cuenta.
1: Paula, me parece un programa espectacular realmente. Qué mejor que ese momento de la vida de los chicos para, bueno, empezar a experimentar, y qué buena iniciativa también por parte de ustedes. Así que nosotros vamos a continuar ampliando esta información. Hay que recalcar también que esto es totalmente sin costo y que la gente puede entonces inscribirse hasta el final de agosto. No sé si, Paula, hay algo más que quieras acotar.
0: Sí, que es una plataforma de aprendizaje en línea y sabemos que el internet suele ser un factor súper importante para poder desarrollar los cursos. Por eso Tigo y Personal, que son las operadoras que impulsan este programa, brindan a los jóvenes paquetes de conectividad para que eso tampoco sea un impedimento ni un desafío para seguir aprendiendo. Entonces, todos los participantes de Jóvenes Conectados reciben todos los días paquetes de conectividad para que puedan seguir explorando, aprendiendo sin límites.
1: Espectacular. Paula, muchísimas gracias por tu tiempo.
0: Gracias, Meli. Un abrazo.
1: Un abrazo. Hablábamos así con Paula Díaz, coordinadora de Jóvenes Conectados, este gran programa. Ay, me vas a acordar cuando terminaba el colegio y tenía que elegir qué seguir. ¡Qué decisión más difícil! Bueno, yo la repifié, les cuento, ¿eh? Así que... jóvenes, a que, bueno, puedan explorar un poquitito más sobre qué pueden hacer el día de mañana e ir estudiando un poquito sobre diferentes áreas. Así que ya saben, Jóvenes Conectados. Nosotros vamos a ir a más canciones y en breve estamos de vuelta.
2: Otra más de las cumbias originales, sus compas de Fuerza Régida y Grupo Frontera. ¡Vuélvale a marcar, compa Carlos!

0: Perdóname.
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1: Seguimos con más del programa, 30 minutos de las 8. 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Kotex, con o sin periodo, ella puede. ¿Podemos poner algo de BTS de fondo? Ay, algo muy raro. BTS no se va a presentar a esta edición de los Grammys. Miren un poco. BTS decidió no presentar su música a los Grammys porque, claro, para que una canción pueda ganar un Grammy, básicamente vos tenés que postularla y ahí es que se empieza a hacer la votación y demás. Pero yo no sé si ustedes se acuerdan que lo que hicieron los Grammys para esta próxima edición es que incluyeron una categoría específicamente para grupos asiáticos. Que básicamente mucha gente lo que decía, bueno, pero espera un poco, esto no es una cuestión de inclusión, sino de exclusión de los premios más importantes de la ceremonia, ¿verdad? Es como que, bueno, a los asiáticos vamos a ponerle en este rincón nomás, ¿verdad? Es lo que cuestionaba mucha gente. Y en caso de que presentaran su música para ser nominados, entrarían únicamente en la categoría de mejor música asiática, de mejor presentación de música asiática. Entonces, esto también levanta de vuelta toda esta polémica detrás de los Grammys, que es como que decía la gente, ¿verdad?, que se sentirían amenazados las grandes categorías por nuevos grupos como los de K-pop, ¿verdad?, que incluso decían, bueno, pero espera un poco, si abren una nueva categoría para los grupos asiáticos, ya tiene que ser para todos los continentes, o sea, no tiene demasiado sentido, ¿verdad? Y es lo que se cuestionaban. Entonces ahora BTS es la primera banda grande que dice, ¿sabes qué? Nosotros no vamos a jugar bajo estas reglas. Así que está bien, me gusta que se posicionen igual sobre esto. Y vamos a ver si esto continúa y si tiene éxito también el incluir estas categorías durante esta nueva edición de los Grammys. 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Nada en el mundo me gusta más que abrazarte y después despertar. Esa era la frase que les decía ayer. Buenísima frase. Para que le dediquen a alguien. Les voy a decir otra vez para que le dediquen a alguien. A mí demasiado me gusta, en serio. Nada en el mundo me gusta más que abrazarte y después despertar. Así que cuando le digas a alguien, ¿sabes qué es? Me encanta soñar contigo o soñé contigo. En vez de decirle eso, tírale esa frase. Nada en el mundo me gusta más que abrazarte y después despertar. Bueno, más canciones, ya volvemos.
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1: 47 minutos de las 8 de la mañana escuchamos así a Aitana con Superestrella. Fieles, ¿saben por qué me estoy riendo cuando suena esto? Estas son las canciones que ustedes solamente van a escuchar acá en Despiertos, porque Iván las hace. Yo, totalmente sorprendida cuando me fui al otro lado de la cabina y le veo al tipo remixando, ¿entendés? Que él estaba haciendo durante el programa todo. Impresionante. Yo quería saber, ¿dónde busco esto en Spotify? ¡Ah! ¡Qué show! Viste, así de exclusivos somos acá en Despiertos. 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Si tu taza pudiera

0: Claro, no contaría cualquier historia, la de tus momentos, tus emociones, tu forma de ser, y por eso te pediría lo que mejor va con vos. 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Yo creo que hay que espaciar un poquitito. Capaz que arrancamos con Café Belén y más tarde, chico, más tarde. ¿Qué decís? Empanada de jamón y queso, 4 quesos. Ah, bueno, ahí puede ser, ¿eh? Porque no es carne, entonces podría ser como un mixto. 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Vamos a más canciones y volvemos con la parte final del programa.
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1: Bienvenidos a Así pega, ¿cómo están todos? Un placer acompañarlos. Buen día, 23 grados, la temperatura a estas horas y la mitad de semana está potente, ¿eh? El miércoles que tenemos, hoy es miércoles, ¿verdad? Por si acaso, más para asegurar, ¿verdad? Estamos en el 2026, sí, estamos en el 29 de julio. Hoy se come ñoquis, gente. Platita debajo del plato y vamos a multiplicar la abundancia. Les quiero desear un precioso día, una jornada maravillosa como el sol radiante que ya tenemos a estas horas. La temperatura bien elevada, por cierto, va a ser una máxima, vamos a tener una máxima de 31 grados centígrados. Hoy nos esperan nada de precipitaciones, vientos variables, y esto continúa con más música para vos. Gracias por

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1: 9:29, ya tenemos 23 grados de temperatura. 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

Bueno, vamos a hablar de Suri, la hija de Tom Cruise, porque a sus 20 años ha abandonado legalmente el apellido de su padre, a quien no ve hace más de 10 años. ¡Qué historia rara entre los hijos de Tom Cruise y él! Y también se repite lo mismo entre Brad Pitt y sus hijos con Angelina Jolie. Bueno, según la joven, decidió quitarse el apellido del actor y ser conocida como Suri Noel. Las primeras especulaciones sobre el cambio comenzaron durante su graduación en junio de 2024. En lugar de aparecer como Suri Cruz en la ceremonia, lo hizo bajo el nombre de Suri Noel, un homenaje al segundo nombre de su madre. 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Son las 9:32, 23 grados la temperatura y suena esta canción.

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1: Los recuerdos que pegan también en Estación 40 para bailar un poquito, subirle el volumen y disfrutar de este miércoles caluroso, ¿eh? 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Aquí tenemos info. Danny Ocean sigue haciendo historia en Spotify. Su éxito Me Rehuso acaba de superar a Duckity de Bad Bunny y Jayco. ¿En serio me decís? Convirtiéndose en la tercera canción en español más reproducida en la historia de la plataforma. Lanzada originalmente en 2016. La canción continúa sumando reproducciones casi una década después y se mantiene como uno de los mayores himnos de la música latina en streaming. Yo les había hablado hace pocos días de este hitazo, justamente. Un logro que confirma que Me Rehuso no solo marcó la carrera de Danny Ocean, sino que también se consolidó como uno de los éxitos más importantes de la música en español. Increíble este temazo, uno no se cansa de escucharlo. Tremendo. Yo ya tengo ganas de bailar. ¿Por qué pusieron esa cara? Bueno, apretar también. 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

0: 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Vamos a más canciones.
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1: 10:14, 23 grados la temperatura y hay cosas simples que hacen bien todos los días. 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

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Mira lo que es la imagen que estamos disfrutando en E40 TV. Nuestra ciudad está preciosa, súper radiante, con un sol intenso, 23 grados la temperatura, hoy máxima de 31 grados y ya estamos listos para seguir con más canciones y acompañarte con Así Pega hasta las 12.

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30 ya, 25 grados la temperatura. 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

0: 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Hay información sobre la Rosalía. Sigue dando de qué hablar durante su paso por Chile. Che, por cierto, este fin de semana se presenta en Argentina, donde la polémica continúa. En uno de los conciertos en Chile, Rosalía protagonizó un momento muy emotivo cuando una fan le pidió que diseñara el tatuaje que quería hacerse con su novio. Lo que nadie esperaba era que en ese mismo instante el joven se arrodillara y le pidiera matrimonio frente a la cantante y miles de personas. El romántico momento no tardó en hacerse viral. Lo que Rosalía está mostrando allí es el diseño que ella hizo de lo que sería el tatuaje que ambos tienen que hacerse. Pero en otra de sus presentaciones, también en Chile, la artista quedó envuelta en una polémica más. Fue criticada en redes sociales después de decir que tiemble y que retumbe la tierra al inicio del show. Una frase que generó todo tipo de reacciones por los acontecimientos en Venezuela, que bueno, ya todo el mundo se hizo eco. Entonces fue como una frase no tan agradable que se está viviendo aquí en Latinoamérica. Y ahora estamos esperando los shows de Rosalía, que por cierto son 4 o 5, en Argentina. Este sábado va a arrancar todo esto. ¿Escuchamos la frase de Rosalía?
1: Foca el estilo. Que tiemble y que retumbe la tierra, ¿sí?
2: ¡No! ¡Mami, no!
0: ¡Mami, no! Le dicen, ¿por qué dijiste eso? ¡No! Y sin darse cuenta de la emoción, ¿verdad? Es lo que le nació decir. Rosalía sigue de polémica en polémica estas últimas semanas. Veremos qué pasa en Argentina después de su presentación. 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Riquísimo y súper práctico. 10:35, en breve seguimos con más de Así Pega.

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1: ponen acción. Ahí está Shakira, son las 10:51, 25 grados la temperatura. 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Estamos a nada del Día de la Amistad. 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Hoy máxima de 31 grados centígrados, temperatura actual de 25. Suena esta canción para vos.

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1: Justamente la canción de la que estábamos hablando hace un ratito, arrasando en Spotify también, el querido Danny Ocean con Me Rehuso, pasando por Estación 40. 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Bueno, ¿se acuerdan que ayer les contábamos sobre los rumores de separación entre la Joaqui y Lucra? La polémica continúa en las redes sociales porque ahora apareció un nuevo capítulo en esta novela. El cantante publicó en TikTok esto, lo que estás viendo, N40 TV. Una frase con un video que llamó la atención. ¿Qué decía la frase? Me sé el camino a una casa que no pienso volver a pisar. En el caption decía, de vez en cuando tomo agua. Por si les sirva. Porque estaba tomando agüita, así, con esa carita ahí. Interesante. Me sé el camino de una casa que no voy a volver a pisar. ¿Será marketing, chicos? ¿O realmente están tirando directas e indirectas? Todo puede ser, ¿eh? Todo puede ser. Lo que decíamos con Eli es que el mundo farandulero de Argentina es así, ¿verdad? Es como que más reactivo, como sin filtro, más escandaloso, ¿verdad? Como que no cuidan mucho lo que van a estar diciendo, simplemente lo hacen, ¿verdad? Son más como impulsivos. Puede ser que estén separados y estén...

Pasando por una situación en donde ambos están ahí atravesando por sentimientos encontrados, ¿verdad? Tirándose directas e indirectas constantemente en redes sociales y poniéndole al público encima, ¿verdad? Como parte de toda esta novela. Vamos a ver cómo continúa y te lo vamos a contar, lógicamente, cuando sepamos más. 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Son las 11 con 13 minutos, 28 grados la temperatura. ¡Qué calor! Suena esta canción.

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2: Te recordamos que hoy es 29 de julio. Hoy se come ñoquis, por si todavía no decidiste qué es lo que vas a almorzar. 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Lo vamos a compartir contigo. Lego decidió no aprobar el set inspirado en la casita de Bad Bunny y en la cultura de Puerto Rico, a pesar de que el proyecto había alcanzado 10.000 votos, la cifra necesaria para ser evaluado dentro de la plataforma Lego Ideas. La compañía confirmó que, tras revisar la propuesta junto a otros proyectos finalistas, decidió no llevarla a producción. La noticia generó decepción entre los seguidores del artista, que esperaban ver este homenaje convertido en un producto oficial. Por ahora, el set quedará únicamente como una propuesta creada por los fanáticos. 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Hay más canciones para vos.

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2: 11:44 ya, 28 grados la temperatura y el fútbol tiene reglas oficiales, pero los fans las suyas. 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Estamos acercándonos al mediodía y nuestra jornada está preciosa, como la imagen que podés ver en nuestros diferentes canales para E40 TV. Soleado y radiante nuestro miércoles, que cuenta con esta canción. Ahí va.

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Ya no sé. La temperatura dice Dirección de Meteorología que hoy esperamos una máxima de 31 grados centígrados con vientos variables. Nos reencontramos mañana a partir de las 9. Gracias, equipo. Besotes. Chao.

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Muy bien.

puesto para ver las aplicaciones en la página web. Un poquito de que disfrutamos en esta lista del 30 al 1. Hoy vamos a conversar también ya la antesala del Día del Amigo. Tenemos la mecánica. En el siguiente bloque te voy a contar con detalle y te voy a mostrar el posteo que está en nuestra cuenta de Instagram, @40pega. Eso ya te cuento un ratito porque te puedes ganar premios para vos.

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1: Mejores números y también se prepara el español para su gira que será el próximo 2027. Quevedo que va a volver a los escenarios y habrá que ver también qué localidades, ciudades, países elige en cuanto a Sudamérica. Esperemos que pueda tener un retorno. 2023 había sido la primera vez que vino a Asunción para hacer sus buenas noches World Tour. Después no ha habido una segunda por el momento, pero quién sabe, el 2027 puede ser una oportunidad. El Baifo, sí, su canción Scandic asciende 3 posiciones del 29 al 26 en el arrancar de este miércoles. Estamos listos para continuar con más canciones. Ya vamos a hablar de una ruptura de último momento. Sí, no, una ruptura de último momento. 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La dinámica del amigo. Atención con esto porque te dije que te iba a contar y ya te lo voy a ir diciendo. Estamos con la mecánica de Trueno.
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1: Y hablando de artistas argentinos, bastante, bastante llamativa la ruptura que se hace oficial hace minutos nada más de Lucra y la Juani. Se han separado y lo han hecho en esta nueva moda de los comunicados para... Bueno, se han sumado en un comunicado unificado. Los dos subieron el mismo texto. No lo voy a leer todo. El comunicado habla de que fue con aceptación y respeto

0: cariño, con agradecimiento, que no tuvo nada que ver con desamor, ni mucho menos con afectos familiares. Agradecieron también el apoyo y el cariño que siempre la gente les brindó. Pidieron respeto a la privacidad mientras cada uno continúa con sus proyectos personales y profesionales. Recordemos que ambos están también dando shows. Y también pidieron comprensión por de parte de los medios, ¿verdad? Que siempre la farándula, ¿verdad?, anda detrás, especulando, buscando el motivo, buscando adentrarse en la vida privada de las personas famosas. Bueno, de eso se trata también la farándula, ¿verdad? Pero así lo hicieron público la Joaquín y Lucra, que ya se dejaron de seguir en redes. Esto obviamente tiene que ver con que es algo doloroso, el contacto cero. Bueno, miles de cuestiones que les va a hacer bien a ambos para poder empezar nuevamente ese camino en solitario. Mucho tiempo estuvieron juntos, ¿eh? Sí, las fotografías continúan en su perfil, tanto de Lucra como de la Joaquín juntos. Todavía están las fotos, no se han archivado, barra eliminado. Habrá que ver cómo también toman ese lado. Hay personas que, por ejemplo, famosos que terminan sus relaciones y dejan sus fotos con parejas pasadas, que no las borran, porque de cierto modo, qué sé yo, en 2019 formó parte de su vida y está ahí, ¿verdad? Ese ex o esa ex. Pero bueno, son costumbres y costumbres. Vos sabrás cómo, o ellos sabrán cómo llevar a los suyos, si lo dejan ahí o lo eliminan directamente. Estamos alcanzando 24 minutos de la hora 12. Ya llega el puesto 25. 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Momento de escuchar más canciones. Vamos a ir hasta el puesto 25, cuando son las 12:25. Quevedo pasado, ahora llega Farruko junto a Steve Aoki. Esto es Ya Pa' Qué.
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2: Qué linda canción, qué bien que suenan juntos Rauw Alejandro y yo Mico. Me encantaría que salgan otra canción inclusive juntos, ¿eh? Porque de verdad han hecho descenso de una posición, del 22 bajan al 23. Y así estamos, disfrutando de estas primeras canciones en este miércoles. Ya me imagino un poco más adaptado, vos ahí del otro lado, con el retorno a clases, con la vuelta a la escuela, al colegio. Ya seas estudiante o ya seas papi y mami, que estás de repente escuchando el vehículo del programa. Bueno, ya adaptado nuevamente a esa rutina, ¿verdad? Y se siente también el tránsito, poco congestionado. En breve te vamos a mostrar también algunas otras imágenes de la ciudad. Pero vos andá tranquilo, sin prisa. Que nosotros te ponemos buenas canciones hasta las 15 con el ranking más importante del país. 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
2: Muy bien, amigos, son las 12:45 y esta cortina musical es la cortina oficial de Gran Hermano, el reality de encierro más famoso del mundo, que se ha confirmado llega a... Y esto fue ayer, te compartimos imágenes en E40 TV del evento de adelanto del Upfront 2026/2027, en donde Telefuturo presentó los proyectos de este segundo semestre como también los del 2027. Revolución, Gran Hermano, todos hablando de quiénes deberían entrar en la casa, si deberían ser famosos, si deberían ser personas anónimas, si deberían ser, bueno, impresionante todo lo que se vivió y las reacciones, los miles de comentarios, cientos de personas que ya se preguntan dónde me anoto, qué tengo que hacer, para dónde tengo que ir. Yo, como conductor de Telefuturo, les puedo decir que no sé nada. Y de verdad, porque me decían, no, en serio, algo, la fecha, no, la verdad que no, yo me enteré con el equipo ayer, me hace botoncito Manu aquí mi compañero, pero en serio, yo me enteré ahí en el evento, no sé si la casa va a ser en Argentina, en Chile, en Paraguay, en Uruguay, no sé si va a ser primer semestre, segundo semestre del año, lo único que sabemos es lo que se publicó, el año 2027. Así que muchachos, muchachas, aspirantes, futuros hermanitos, hermanitas que están escuchando la radio, viendo la de 40 TV, arroba Gran Hermano PY. Empiecen a seguir la cuenta que a partir de ahí se van a empezar a revelar todas las informaciones y juntos nos vamos a enterar de lo que vaya a pasar el próximo 2027. Felicitaciones una vez más al canal líder por esta apuesta enorme. ¿Quién más lo iba a hacer? Si no era Telefuturo, realmente. Primera vez en la historia que llega

0: Gran Hermano a Paraguay. También es tendencia Cerro Porteño. A la pucha, como de Gran Hermano vamos a Cerro. Pero bueno, tenemos que pasar porque es tendencia Cerro. ¿Qué pasa con Cerro? Segunda derrota consecutiva. Dos fechas. Decir que el rival juega también y que 2 de mayo jugó muy bien y fue el merecido ganador. Un arranque bastante, bastante complejo. El arquero Vargas, que no está siendo tan aceptado como tal, se pagó $1,000,000 por él, que vino del Instituto de Córdoba. Y Cerro, que hasta aquí lleva 0 puntos de 6 y que falta muy poco para su enfrentamiento ante Palmeiras. Veremos si puede encontrar una mejor versión, pero Cerro es tendencia por los enojos de los hinchas, por todo lo que se comenta acerca de esta de este arranque bastante frágil que está teniendo la azulgrana. Y también es tendencia BTS barra Grammys, sí, porque BTS anuncia que no va a presentar su música para los premios Grammy de 2027. Esto lo vamos a ampliar en una noticia más adelante, pero es tendencia impresionante realmente, es un hecho histórico y tiene que ver justamente con una ideología presentada o un pensamiento, una convicción en cuanto a la música. Esperemos que en lugar de que la música sea clasificada por región o idioma, pueda ser escuchada y amada por lo que realmente es. Es lo que, entre algunas cosas, decían los BTS. Vamos a ampliar esta noticia en un ratito. Pero bien, son las tendencias a estas horas.
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0: 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Y ahora vamos a hablar de algo rico, porque estamos a la hora del almuerzo. Y cuando vos querés hacer de repente un guiso, una comida así como la que hacía tu papá, tus abuelos, no te sale igual, te voy a contar un secreto. O mejor, te lo voy a hacer escuchar.
2: Sí, que

0: 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Es momento de seguir, son las 12:50, en un rato te cuento cómo va a estar la jornada de hoy porque está calurosa, es verdad, pero llueve, no llueve, bueno, ya te cuento eso en un ratito. Ahora... con qué hubo amor Medellín.
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1: Un anda más de Mike Towers sonando y fuerte. Al arrancar esta segunda hora. Descenso de 3 posiciones para él. Últimos días de este mes de julio. Mañana. Regalos regalitos. Día del amigo invisible. Día del amigo. Aparecen los amigos invisibles. Se revelan las identidades y todo eso, ¿verdad? No existe ni. Si es invisible, no existe. No, lo que se juega, quise decir. Ahí me expliqué mejor. Hablemos, atención, por favor, sí, porque es momento de hablar del momento que estabas esperando. 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Calorcito, estamos con Terenés, nosotros acá a punto de almorzar también ya con el equipo del ranking. 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
1: Y continúa el ambiente cálido a caluroso y con lluvias en algunos sectores del país. Pero hoy miércoles está Kenchi. 30 grados ahora mismo con una sensación térmica de 31.4. Vamos a llegar a una máxima de 32 por la tarde. Caluroso, cielo parcialmente nublado y vientos variables. Ya por la noche, vamos a bajar a 24 grados, pero va a continuar cálido, cielo mayormente nublado y vientos variables que luego serían del sureste. Hoy hay pronóstico de lluvia, por ejemplo, en Ciudad del Este. Sí. Y si hablamos de mañana jueves, te contamos en Asunción y Gran Asunción que vamos a tener una máxima de 30 grados, una mínima de 21. Cálido, cielo mayormente nublado, vientos del sureste y luego del noreste. El calorcito va a estar el fin, va a estar lindo. Ahí en el extendido viendo un poquito, va a estar lindo, sí, realmente. Va a arrancar agosto con todo. El sábado tomamos el carrulín. El sábado yo vengo aquí en la mañana con los compañeros de la radio. Vengo para el carrulín. Hacemos el chocito correspondiente para espantar lo que hay que espantar, ¿verdad? ¡No! Bien, muñe. Lo tenías guardado. Sí. El sábado eso, ¿eh? Usalo inteligentemente igual, Mauri. Usalo inteligentemente. Ahora entraste bien. Entraste muy bien con el... Es la manera que usaste, pero entraste bien. Ahora, a partir de ahora, usalo inteligentemente, ¿está bien? Tirado. Bueno, se viene ahora el puesto 19, ¿verdad? 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
1: 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Vamos a continuar al puesto 19. Ale desciende 3 posiciones. Llega con Amoreus.
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1: Osuna. Sí, sí, sí. Puesto 17. Ascenso para puertorriqueño de tres posiciones. Del 20 al 17 con mi yo de antes. Son las 13:23. ¿Cómo la vas pasando? Espero que muy bien. 26 de septiembre. Falta poquito menos de dos meses para la gira de Osuna en Paraguay. Una aventura. Sí, retorna este año Osuna. 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
0: Rosalía está con su Lux Tour en Chile actualmente. La semana que viene va a ir a Argentina. Me da una curiosidad saber cómo lo va a recibir el público después de esa polémica que se desenvolvió por el TikTok que compartió. Pero hablando un poquito de lo que está dejando sus presentaciones en Chile, la Rosalía ya tiene su propia cerveza. Y no se trata de una birra como tal que produjo ella, sino que fueron los fanáticos allí en Chile. Se trata... y que fue entregada personalmente a Rosalía en las afueras del hotel en donde se está hospedando, en el tradicional barrio Lastarria. Ahí está la botella con la presentación que le hicieron a Rosalía. La bebida, para los entendidos, es una Session IPA de base ligera, limpia, con un amargor sutil y un proceso de dry hop con tres variedades de lúpulo que aportan intensos aromas a frutos tropicales como mango y maracuyá, además de delicadas notas resinosas a pino. Un homenaje que combina la música de Rosalía con los sabores de Chile y que sin duda se convirtió en uno de los momentos más curiosos de su visita al país.
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0: Ahí está, muy bien. Rosalía entonces brindó con su propia cerveza que le han hecho en Chile.
2: Rosalía.
0: 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Ya llega al siguiente puesto, el 16. 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Si alguien te dice dame un guerrero, no es una canción, es una propuesta. Por eso, ponete Pantera y disfruta con confianza. Aquí estamos para BTS. En un rato hablamos de ellos y ampliamos la noticia de relacionada con los Grammys. Ascenso de 3 posiciones para BTS y aquí llegan con Swim.
1: 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Swim.

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1: Puesto 14. Coco. Canción que descendió dos posiciones. Estaba en el puesto 12, recordemos, ayer martes. Hoy baja al puesto 14. Canción en descenso. Ya nos vamos a meter al puesto 13. Acompañamos, y de un rato también seguimos hablando de tus artistas favoritos. Hoy es un buen rato para compartir. 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Hablábamos en el arranque del programa, cada 29 siempre uno se recuerda el gnocchi, de almorzar o comer gnocchis, pero en realidad hoy 29 de julio es el Día Mundial de la Lasaña. Otra de las pastas bastante aclamadas, es el día que se celebra esta que es una de las pastas más populares del mundo. Así que bien, dato curioso también, la primera receta de lasaña fue escrita por Mario Borgiono en el año 1300.

0: 16, proveniente de Italia. En algunos otros países lleva otro nombre, por ejemplo en México pastel azteca, en Venezuela es pasticho, acá lasaña. Qué rico, sí, de carne, jamón y queso. Clasificado. Se viene el puesto 13, vamos hasta ahí. 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Momento de ir hasta el siguiente puesto. A la vuelta de la música, vamos a hablar de Cucurella. Sí, uno de los jugadores de España. Y algo que hizo bastante llamativo. En un rato te cuento de qué se trata, ¿sí? Momento de ir hasta el puesto 13. Maisac, Fate, Maluma descendieron dos posiciones contendiendo Remix.
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1: ¿Qué te parece esta canción? Forever, sí, que está ascendiendo y está a punto de entrar al top 10. Ya se viene el top 10 también, así que prepárate porque vamos a escuchar las mejores canciones de este miércoles. 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
1: Y hablemos de Marc Cucurella. Hoy, ya en el Real Madrid, Marc Cucurella se tatuará el rostro de Luis de la Fuente. Tendrá que cumplir una de las promesas más insólitas que hizo antes del Mundial. El defensor había asegurado que si España se consagraba campeona, se tatuaría el rostro de su entrenador Luis de la Fuente. La victoria, y ahora el jugador que vivirá, y ya lo hizo de hecho, lo eligió ahí en la parte del brazo. Una promesa que pasó de ser una simple broma a, bueno, convertirse en un compromiso que ahora el defensor lo cumplió. La cara de la Fuente. Esto es fantástico, ¿eh? Y con la copa, ¿sabes dónde hizo? En el tríceps. En el tríceps se tatuó, Muñe. Impre de los impre. Cucurella se come una paella. Ahora sí, se viene el top 10. 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Es momento de seguir con más canciones. Estamos en el top 10 y lo abrimos con Jay Wheeler y Omar Kurz, que se mantienen con The Lejitos Remix.

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1: Puesto 8. Canción que se disfruta bastante y que, bueno, tiene muy pero muy buena aceptación en el público. 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Si alguien te dice dame un guerrero, es una canción, es una propuesta. Por eso, ponete Pantera y disfruta con confianza.
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1: Vamos a hablar de BTS, que le ha dicho no a los Grammy, a los premios Grammy 2027. Anunció BTS que no presentará su música luego de que la Academia de Grabación anunciara la creación de la categoría Mejor Interpretación de Pop Asiático, que incluye géneros como el K-Pop, J-Pop y Pop. Los 7 integrantes del grupo expresaron su decisión a través de sus redes sociales y señalaron que prefieren que la música sea reconocida por su calidad sin ser clasificada por región o idioma. Por su parte, Han aclaró que no se trata de un boicot general de la compañía y que otros artistas de su sello sí podrán presentar sus trabajos. Esta decisión, por ahora, exclusivamente a BTS, que aseguró que busca proteger el reconocimiento y el orgullo de la industria del K-pop. Miles y miles de comentarios se están generando desde que ocurrió este hecho. ¿Vos qué opinás? Quiero leerte, quiero que me cuentes tu opinión al WhatsApp E40.
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1: Y ahora hablemos de Carlos Nor, porque cuando vos cocinas algo rico y no saben igual como lo hacían tus padres o tus abuelos, te cuento un secreto, o mejor te lo voy a hacer escuchar. Si quieres...

0: 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Vamos a avanzar nosotros, en un ratito vamos a traerte novedades de otro universo gigantesco, así como los Grammy, que en este caso le ha dicho no a un artista. Aquí fue el grupo que le dijo no a Grammys. Ahora te voy a contar un universo, una industria, una compañía muy famosa que le dijo no a un proyecto de un artista. Ahora te cuento eso, quédate y disfruta de Omar Kurz con Bamakochi.
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1: He puesto 6. Estamos disfrutando de buenas canciones, sí, y de Javi LaRose con Pensando en Ti. Ya sonaba Mark Kors, también Quevedo, Jay Wheeler, artistas que forman parte del top 10. Y ahora se vendrá el puesto 5.

0: sí, nuevamente vamos a escuchar a otro de los artistas que tiene partida por doble en este top 10. 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
0: Hablemos del Lego, sí. El proyecto Bad Bunny por PR ha sido negado por parte del Lego. De igual manera, este proyecto fue creado por un fanático y presentado en la plataforma Lego Ideas. Logró superar una importante barrera de apoyo al alcanzar 10.000 votos. Nunca le permitió que entrara en la ronda oficial de revisión del Lego. Sin embargo, la compañía finalmente decidió no convertirlo en un producto oficial. El proyecto fue uno de los 143 que quedaron fuera de la selección final de la segunda ronda de la revisión, en la que solo 4 propuestas fueron elegidas para avanzar. A pesar del rechazo, alcanzar los 10.000 apoyos sigue siendo un logro importante para cualquier creador dentro de Lego Ideas y demuestra el enorme respaldo que tuvo la propuesta. Y todo lo que genera también Bad Bunny como los elementos de la cultura puertorriqueña, que había despertado un gran interés entre los fanáticos. Pero finalmente no va a llegar a las tiendas como un set oficial de Lego. Uno cree que también no se quieren meter en temas legales y en problemas, ¿verdad? Porque si bien lo presentó un fanático, esto después se tiene que oficializar con el propio equipo de Bad Bunny para poder vender el set de Lego Bad Bunny por PR. Así está la cosa. Bien, te actualizamos esto que tiene que ver con un gigante, una compañía súper grande que le dijo que no. En este caso, un artista. Y ahora sí, vamos a llegar hasta el puesto 5. 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Aquí está Quevedo, junto a Nueva Línea, descendieron una posición, llegan con el golpito.
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0: artista Emanuel Turizo.
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0: onda. Esto que tiene mucho de reggaetón y de Cuba, ¿eh? Podría tal vez denominarlo como un cubatón, ¿verdad? Para hablar un poquito del estilo de canción y de sonido que vamos teniendo. Así también ascendieron dos posiciones Lauta junto a los muchachos Rey, Manuel Turizo, Amigos Artistas y Tote con Puñaladas Remix.
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0: Norkin Hilbert decía: la vida es una película que vuelve a empezar cada mañana al despertarnos. Olvídate de tus errores, cada día tienes una nueva oportunidad para triunfar y alcanzar la felicidad. Se viene el puesto 1. Cuarto día para ella en la cima, no consecutivo. Había estado 3 ayer, no, y hoy retorna a lo más alto. Me encanta esta canción, tengo que decirlo. Hoy en el gimnasio lo escuchaba en los auriculares y mientras hacía los ejercicios. Así que espectacular, ¿eh? Estamos todos con Aitana y con Superestrella. Ahora, en un rato más, elegidos 40 con Gaby Velar.
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1: Lo que trajo. Acompañar a los chicos ahí en E40, porque es un lindo momento para escuchar buenas canciones, interactuar entre nosotros y bueno, a Franco también, que le mandamos toda nuestra buena energía porque está un poquito enfermo, así que por eso estoy hoy, el día de hoy, acompañándote con las mejores canciones y ya queremos arrancar fuerte. Pero antes, te quiero recordar que nuestro WhatsApp está completamente habilitado de lunes a lunes para que me envíes tus sugerencias de canciones. Gaby, quiero escuchar esta canción, escuchar este nuevo lanzamiento de Aitana, de Danny Ocean, el artista que vos quieras escuchar, para nosotros es muy importante. Y por supuesto, seguirnos en las redes sociales, que en todas nos vas a encontrar como Estación 40. Una de las más solicitadas, el merengue Marshmello y Manuel Turizo.
2: 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Salud, muchachos, por esa mujer.

0: 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Se siente bastante el clima de primavera, por eso estamos en ese mood. Qué mejor que Maluma con Hawaii.
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1: Me pregunto en quién estaba pensando Sebastián Yatra al escribir esta canción, porque dice que tiene una colección de corazones rotos. Muchos se van a identificar o no, no lo sé, pero a mí esta canción siempre me hace bailar y me pone de muy buen humor. Así como también me

0: no se compra con...
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1: Nunca moda otra vez de Zion y Lennox con J Balvin. Son las 3:27, 32 grados la temperatura, y quiero aprovechar para mandarle un saludo especial, obviamente, a nuestros oyentes de Pedro Juan Caballero, Ciudad del Este y Colonia Independencia, que están con nosotros de lunes a lunes y siempre estamos recibiendo sus mensajes a través del WhatsApp. Y a ellos les quiero siempre avisar que lo importante es disfrutar del momento. 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Esto sí que me gusta. 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Hoy nos vamos hasta las 18 horas. Tenemos una tarde de muy buenas canciones. Seguí subiendo el volumen, que esto es Elegido C40. Nosotros...

queremos hablar, obviamente, de Bad Bunny. Iba a salir un poquito antes sin mencionar esto que es tan importante, porque para los que son fans de Spider-Man ya vieron de por ahí algunas noticias en las redes sociales. Yo al menos tengo una foto cuando tengo un año con el trajecito de Spider-Man, así que ese es mi otro yo. Sí, así mismo soy fan de ellos. Y el fenómeno puertorriqueño vuelve a ser historia. Bad Bunny. Según reportes sobre Spider-Man Brand New Day, la canción EO, incluida en el álbum de Debí Tirar Más Fotos, forma parte de la banda sonora de la nueva película protagonizada por Tom Holland. El tema aparecería dentro de la película como parte de la ambientación musical, sumando un toque de la música puertorriqueña y latina a esta nueva historia de Spider-Man, algo nunca antes visto. De confirmarse oficialmente, sería otro gran paso para Bad Bunny, quien continúa llevando la música latina a escenarios cada vez más grandes y ahora también ya ingresó al universo de Marvel. Estamos viendo la foto a través de la TV de 40, porque te recuerdo que no solo somos radio, sino somos radio y TV. Si querés vernos, vas a encontrar todas nuestras señales en nuestras páginas oficiales, como las de Instagram y también nuestra página web. ¿Qué tal si continuamos con grandes éxitos? Nuestra rubia favorita, Sabrina Carpenter, Expreso.

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1: Seguimos con grandes éxitos aquí en Elegidos E40 hasta las 18 horas. Lo que estabas escuchando es Eladio Carrión y Braithiago con 3AM. ¿Sabías que activando tu chip de Tigo disfrutás de la mejor red y la mayor cobertura? 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Estamos llegando a las 4 de la tarde, oficialmente una hora de buenas canciones, buena compañía. Y si no querés ver pero nos estás escuchando, te recuerdo que tenemos las señales de aire digital, canal 28.3, Asunción, Central, Cordillera, Encarnación, San Ignacio, Paraguarí, Guairaca, Huazuca, Zapá y San Pedro, 16.3, Ciudad del Este, 514 Tigo y canal 27 Claro. No hay excusas para que no disfrutes de los mejores videoclips, porque acá estamos escuchando de todo. Tenemos K-pop, tenemos pop, reggaetón, retrotón, electrónica, absolutamente todos los géneros y para todos los gustos. Pero un clásico de clásicos es Alexis y Fido. Donde estés, llegaré.

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1: ¿Qué mejor manera de llegar a las 4 de la tarde con Aitana, superestrella, la canción que regresó el día de hoy al número 1 del ranking E40? Y es que, ¿cómo no, chicos? Yo estoy muy segura que ya te aprendiste por lo menos una pequeña parte de esta canción. De hecho, que Aitana tiene muy buenas canciones. Si querés ir a escuchar más, te recomiendo. 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

0: 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Puloil no falla. 6 minutitos pasan de las 4 de la tarde, nos vamos hoy hasta las 6. Si me acompañas, te invito a que ya me envíes tus mensajitos a través del WhatsApp y que te descargues la app de E40 que está disponible en Google Play y en App Store para seguir disfrutando de las mejores canciones. ¿Qué tal si continuamos con Capo Ubaye?
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1: Así escuchábamos a Karol G y Tiesto con Contigo. Una participación especial también de Joe Mico en el videoclip. Espectacular. Me encanta. 32 grados en la temperatura. Súper agradable el día de hoy. Ya estamos despidiendo también el mes de julio. 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Miércoles recién es mitad de semana, pero no tengo problema si alguien me dice: Gaby, vení pues en casa, vamos a tomar lo nuevo de Tres Leones, etiqueta negra que celebra nuestra tradición. 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
1: Se viene el día de los amigos, mañana es el día de los amigos, ¿verdad? Mañana es el día del amigo y nosotros te consideramos a vos parte de nuestro círculo bastante cerrado, pero muy especial, de los amigos de E40. Por eso todo el grupo de amigos está en eso que uno sabe. Queremos que participes de una temática de trueno, sus canciones, sus colaboraciones, sus barras y hasta sus pasos. Por eso en E40 estamos buscando al amigo Turrazo. Quiero que entres al Instagram de E40, que de hecho ya estamos mostrando a través de la TV de E40 el post donde sale Sophie mostrándote lo que vas a poder ganarte. Contanos cuál es tu canción favorita del nuevo disco y te vas a poder ganar dos relojes Smart, uno para él y otro para vos. 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
1: De hecho, ya vas a poder encontrar ese post en el Instagram de E40. Estamos como E40 pega y ya veo varios comentarios ahí en la publicación, que me gusta porque muchos son fans de Trueno y en lo personal les digo que el smartwatch que van a poder tener está espectacular para que comiencen ahora en agosto la actividad de ir a caminar, disfrutar con los amigos también y por supuesto no tener el teléfono en mano, que es lo que te facilita toda la vida estos relojes, porque ahí tip con un clic ya vas a poder responder un mensaje, atender una llamada, de todo. No te olvides que está en el Instagram de E40. Mientras te vas y comentas nuestros, te dejo con Daddy Yankee y Fergie, Impacto Remix.

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1: Me encanta esta canción y más con la vista del centro de Asunción. Qué hermoso día, ¿verdad? Y ya se ven los lapachos también que están floreciendo. Así que va muy de la mano con la canción de Emanuel Cortés, Amor, que era lo que estabas escuchando hace unos instantes. 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

0: 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A minutos de llegar a las 5 de la tarde, oficialmente nos queda una hora más aquí en Elegido C40. Continuamos con los Retrotón. Estamos escuchando hace rato la colaboración de Daddy Yankee y Fergie, que es un temazo. Y en lo personal, desde Venezuela para todo el mundo, Franco el Gorila con Fantástica.
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1: Oficialmente llegamos a las 5 de la tarde y nos queda una hora más aquí en Elegidos E40. Tini con Cupido era lo que estaba sonando y es ideal para el día de hoy porque es el Día Internacional del Mal de Amores. Así que si estás pasando por un mal de amores, te acompaño con las canciones de Tini el día de hoy, quien de hecho también ya confirmó su casamiento con De Paul. Aquí tenemos la primicia en E40 y más detalles, por supuesto, lo vas a poder ver cuanto antes en nuestras redes sociales, que en todas nos encontrás como Estación 40. 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

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Nos espera para el día de hoy mucho frío, así que eso es lo mejor de esta temporada. De esta altura del año ya estamos ya llegando nuevamente a agosto, pero queremos seguir con la buena energía, con buenas canciones. Lauta Manuel Turizo, Rec, amigo de artistas y Tote, Puñaladas Remix.

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1: Llegamos a la recta final de Elegidos E40, haciendo las 5:21. Y ya a través del WhatsApp recibí

0: Algunos mensajitos, dice: hola, ¿podés poner Corazón de Danny Ocean? También dice: música de BTS, porfa, Boy With Loop. Me encanta, tenemos de todos los gustos, tenemos K-pop, tenemos reggaetón, tenemos de todo. Incluso esta canción que estaba sonando, Belly of the On the Drums, mi refe, es una de las más solicitadas. Si tenés una que querés que suene aquí en Elegido C40 o en cualquiera de nuestros programas, te recuerdo que podés escribirnos a este número:
1: 0972-91-1000.
0: ¿Qué pasó? Ah, ya viene BTS. Bueno, para las chicas que son fans de BTS, las ARMY, aquí ya me avisaron que quédense, suban el volumen, porque en un ratito les vamos a complacer, por supuesto, con nuestra banda favorita de K-pop. Mientras estamos en la espera, vamos a comer algo rico. 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Como te comentamos aquí con el equipo del Elegido C40, ya vamos a escuchar BTS en el resto de la tarde. Me imagino que ya están saliendo de su trabajo, también ya se están preparando algunos para volver a la facu. Bueno, de hecho, en mi universidad todavía no volvemos. En la voz de recién nos volvemos a encontrar. Sí, pero algunos ya comienzan pues ahora. A las 6 de la tarde, pues el turno noche hasta las 9 de la noche. Qué pesado que es, en serio. Los que entramos turno noche sabemos lo que es. No, chicos, el tráfico. Pero bueno, lo importante es tener buenas canciones. Yo al menos cuando ya veo así que se juntan todos los autos, pongo E40, 91.1 Asunción, 93.7 Colonia Independencia, 106.3 Ciudad del Este y 90.5 Pedro Juan Caballero. Para olvidarme luego lo que está pasando alrededor y concentrarme en lo bueno, como una de mis canciones favoritas de Quevedo, que es Escande.

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1: Así escuchábamos a J Balvin y Willie Williams. Me encanta. Mi gente, esa canción yo bailé en el colegio. Es una más, quiero decir, en la exposición gimnástica. Bailé muy bien, eso que yo no soy de bailar, pero siempre por esta canción te vas así, sacar los pasos prohibidos. 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Te comento que tu vuelo está a punto de salir, pero... viajen juntos y hagan ese despegar, ese viaje que siempre queda para después. Para participar necesito que busques el post en skol.py y JetSmart Paraguay. Contanos la excusa más increíble que te puso y arrobalo antes de que invente otra excusa. 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Y obviamente que tenemos una última noticia del día y hablamos de una de las artistas más influyentes de los últimos años, directamente de España para todo el mundo, la Rosalía, que continúa cosechando éxitos y suma 5 nominaciones en la edición 2026 de los premios Juventud, gracias a la fuerza de su más reciente álbum Lux. La artista española compite en las categorías de Artista Juventud Femenina, Álbum del Año por Lux, Mejor Gira por el Lux Tour, Girl Power por La Rumba del Perdón y Mi Canción Favorita por La Perla, una colaboración con Yaritza y Su Esencia. La ceremonia se va a celebrar, de hecho, el próximo 3 de septiembre en Marbella, España, marcando un momento histórico para los premios Juventud, que por primera vez llevarán su gran celebración a Europa. Rosalía va por 5 premios y podría convertirse en una de las grandes protagonistas de la edición. Que sí, Rosalía, a pesar de que le pasaron un montón de cosas durante su tour, tuvo que cancelar por problemas de salud, también se tuvo que hacer la revenda, incluso creo que hasta ahora hay gente que está intentando recuperar el dinero de las entradas, pero bueno, todo esto dice luego que al final de la tormenta, después que pasa la tormenta sale el arco iris, así que Rosalía nos demostró esto. Un año bastante difícil también para ella, 2025, 2026, sentimentalmente hablando, comenzó una nueva relación, se la vio en unas diferentes facetas, pero lo bueno es que todo esto lo vamos a poder vivir el 3 de septiembre en Marbella, España, todo directamente desde la página de Instagram de E40, comentándote todo acerca del mundo de tus artistas favoritos. Siendo las 17:40, llegamos oficialmente a la recta final y nos quedan pocas canciones para luego despedirnos. Qué mejor que recordar el mundial de Shakira y Burna Boy con Dai Dai.

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1: Ahora sí, llegó el momento de despedirnos de Elegidos C40 y te queremos agradecer con todo el equipo por quedarte con nosotros de 15 a 18 horas. Yo soy Gaby Vilar y te acompañé en el reemplazo de Franco, que está enfermito, así que le mandamos nuestras mejores energías para que se mejore y ya esté esta semana nuevamente con ustedes. Te dejo con una de las canciones favoritas de este horario, obviamente para aguantar el tráfico y que llegues súper bien a tu casa con los ánimos todavía pum para arriba. Fate y Icon con Fercho 151.

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2: A nuestro top 20, 2 minutos van pasando de las 18 horas, jornada bastante cálida a calurosa y toda la semana va a seguir así, con lluvias en algunos sectores del país. ¿Cómo están? ¿Cómo va? Ya arrancábamos con Mike Towers y esta canción que retrocede 2 puestos, una nada más. Y a continuación tenemos el primer recuerdo de la tarde, así que te dejamos con esta canción de J Balvin y Joel y Randy que seguro te va a llegar hasta algún momento de tu vida. Bonita se llama esta canción. Bienvenidos al Top 20 de Estación 40. Dime.

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1: De ambos, tanto en conjunto como en solitario, como es el caso de Ale, que suena solito en el número 19, cayendo 3 puestos, una de las grandes revelaciones de la música urbana, y ellos han logrado fusionar el merengue con el reggaetón, dando así paso a la fusión con

0: conocida como Merenguetón. Así vamos escuchando canciones. Mike Towers, que sonaba en el número 20, una nada más, y era el encargado de abrir esta edición de mitad de semana. J Balvin y Jowell y Randy, por su parte, que ya llegaban también con el primer recuerdo de la tarde, y en un ratito más seguimos con Madonna y Sabrina Carpenter. Ahora tenemos una muy buena noticia, y es que durante esta semana, que ya es la última de la Dino Aventura, hay 2x1 en entradas. 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Vamos ahora con el puesto número 18, esta canción se llama Bring Your Love.
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1: Escuchamos a BTS. Recientemente BTS fue nominado a los Grammy en categorías de Mejor Interpretación de Dúo o Grupo de Pop y Mejor Video Musical. Los 7 miembros de BTS son integrantes también con derecho a voto de la Academia de la Grabación, pero recientemente informaron que ellos no se van a estar presentando en la edición 2027, cuya entrega se va a llevar a cabo en febrero. Hemos decidido no presentar nuestra música para ser considerada los Grammy este año. Esperamos que nuestra música pueda ser escuchada y apreciada por lo que es, en lugar de ser clasificada por región o por

0: idioma. Tal vez esto se debe a que los Grammy cuentan con una nueva categoría dedicada a la mejor interpretación de música pop asiática, y muchos señalan que esto quizás les molestó a ellos y a modo de protesta no se van a estar presentando entonces el año que viene. BTS, que suena con Swim en el puesto número 16 de nuestra lista. 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Van pasando 34 minutos de las 6 de la tarde, continúa el ambiente cálido a caluroso, 30 grados de temperatura en Asunción en estos momentos. Te acompañamos con más canciones, es el turno de Taylor Swift y también Bant, el DJ alemán que estuvo a cargo del remix de esta canción, Hopalite.
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1: 15 minutos nada más, faltan para que sean las 19 horas, ya es mitad de semana, por si no se dieron cuenta, es el último miércoles de julio, ya es el 29, muchos que ya cobraron, así que liquidando prácticamente ya este mes que culminó oficialmente el 31, y mañana que es el día de la amistad, hay que celebrar, por supuesto que sí, a veces nomás cuesta, ¿verdad?, armar una salida con amigos, 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

0: 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Momento de más canciones. Ya pasaba Omar Kurz en el puesto 14 con Coco y ahora es el turno de Maisac, Faith y Maluma con Te Entiendo.
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1: Te siento, es un guiño al que hacen con esta canción Isaac y Wisin. ¿Qué te parece? Forever, saltando dos puestos, llegando hasta el 11. Antes teníamos a Burna Boy y Shakira. Shakira que estuvo firmando una pelota a los Ghetto Kids, que va a formar parte de un museo en Uganda. Qué linda la relación que se formó entre Shakira y estos niños. Realmente todos los videos que estuvimos viendo estos días son hermosos, súper emotivos. Y también nosotros te dejamos el video en @e40pega en el que Shakira está ahí firmando la pelota ante la alegría de los niños, y también que compartiendo que como les decía va a formar parte de un museo en Uganda. Así que Dai Dai seguía sonando bastante fuerte aquí dentro de nuestro top 20, y en un ratito más tenemos otras canciones. 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Y para escuchar buena música, estás en el lugar correcto, puesto número 10, arrancando con la mitad de nuestra lista, Jay Wheeler y Omar Kurtz de Lejitos.
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1: Quevedo y Elvis Crespo, La Graciosa. Estuvo hace un tiempito esta canción ocupando el puesto número 1. También te habíamos comentado que llegó a ocupar el puesto más importante en Spotify España. Quevedo, que triunfó con su nuevo disco El Baifo, y esta es una de las canciones que forman parte. Hoy en nuestro Top 20, en lo que respecta también al ranking que va de siesta, estuvieron en el puesto número 9, y en un ratito seguimos con este repaso. Antes tenemos una buenísima noticia. ¿Te enteraste ya de quiénes vuelven? ¿Quién va a estar otra vez en Paraguay? 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Ahora sí, es momento de seguir escalando. Ya llegamos hasta el puesto 8 de esta edición mitad de semana y vuelven a subir una posición El Bogueto, Anuel, Youngbeef y Fuerza Regida con esta canción mega recontra viral que se llama Cuando No Era Cantante.
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1: Seguimos escuchando más canciones. Pensando en ti, sube una posición este tema de Javi y de la Rose, que hoy llega hasta el puesto número 6. 33 minutos que van transcurriendo de las 19 horas y nosotros media hora todavía tenemos para ir compartiendo el top 5, que ya arranca enseguidita nada más, con Emmanuel Cortés, Quevedo, que anda por ahí, también Aitana y muchos artistas más. 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Con esto arranca la recta final. Quevedo, que hace unos días estrenó, por cierto, el videoclip de esta canción que se llama Al Golpito, en colaboración con Nueva Línea.
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1: Sí, Chávate, que cae del puesto número 1 después de haber estado en el lugar más importante durante un día. Así que nos vamos despidiendo nosotros con este movimiento dentro de la lista. Nos vamos también ya, bueno, si nos vamos despidiendo, te vamos haciendo la invitación a que mañana a partir de las 18 te vuelvas a sumar a una nueva edición del Top 20, ya jueves, ya cerrando este mes de julio. Un placer como siempre. En un ratito más llega Aarón para seguir con la programación de Estación 40, y Aitana regresa a la cima de la lista cumpliendo su cuarto día no consecutivo con Superestrella. Chau chau, hasta mañana.
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1: Muy buenas noches, señoras y señores. Bienvenidos al mejor programa del mundo mundial, Rompiendo la Noche por Estación 40. 20 horas y 50 minutos, hoy miércoles, cortando la semana, 28 grados de temperatura. ¿Cómo estás? ¿Cómo estás? ¿Cómo estás? ¿Cómo andas? En el puesto número 1 de nuestro ranking está Aitana con Superestrella, subiendo una posición, regresa a la cima de la lista, cumpliendo su cuarto día no consecutivo. No consecutivo, tío. Pero está en el puesto número 1 del ranking de Estación 40, el ranking más importante del país. Hoy, un clima espectacular. No se vino la lluvia al final. Dijo que iba a llover por parte. Bueno, está lindo. 28 grados la temperatura para salir a tomar algo. Especial para celebrar ya la previa, el Día de la Amistad. El Día de la Amistad es el 30, ¿verdad? El viernes. Porque este mes tiene 31, va a ser el 31, es viernes. No, mentira. Hoy es 30. No, ¿cómo era? Hoy es 29. Mañana jueves 30, el 31 del viernes. O sea que el Día de la Amistad de mañana. ¡Qué bola! Ah, el sábado ya es primero. Bueno, y así, lo que sigue es la Semana de la Amistad. Se viene el mes de agosto, hay que tomar carrulín, ¿eh? Importantísimo, brother. Tenemos que tomar carrulín para fortalecer la sangre para el mes, supuestamente el mes más difícil del año, históricamente o coloquialmente hablando. Bueno, @de40p en Instagram, seguinos en redes sociales. Hoy tenemos mucha música para vos y toda la información para pasarla bien. Bienvenidos a Rompiendo la Noche.

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2: Seguimos con más de Rompiendo la Noche, hoy miércoles, mitad de semana. Macaulay Culkin, mi pobre angelito, quiere revivir mi pobre angelito con un giro inesperado. O sea, hay una gran chance de que a él sea otra vez mi pobre angelito. Más de 35 años después del estreno de mi pobre angelito, Macaulay Culkin reveló que presentó a Disney, Disney es Disney, para los que hablan inglés, una idea para una nueva película de la icónica saga. En esta ocasión, Kevin McAllister. ¡Kevin! Sería un padre soltero, qué trágico, que queda accidentalmente encerrado fuera de su propia casa mientras su hijo permanece dentro y le impide entrar, invirtiendo por completo la historia original. El actor explicó que la propuesta no solo busca recuperar el humor y las clásicas trampas de la franquicia, sino que también quiere darle un enfoque más emotivo, utilizando la casa como una metáfora de la relación entre padre e hijo. Aunque Disney para... todavía no confirmó el proyecto, la idea ya despertó la nostalgia de millones de fanáticos que crecieron con mi pobre angelito. ¡Kevin! Le mando un saludo a Ernie, un gran amigo que está escuchando el programa también, ¿eh? Fiel oyente, Ernesto. Te mando un abrazo, compañero. 20 horas con 25 minutos, vuelve posiblemente, y ojalá que sí, mi pobre angelito. Seguimos con más.

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1: Está lleno de cagazo, vaya, no te aburra que llegó tu Turrazo.
0: Arroba de 40 pega en Instagram, ahí pueden encontrar el posteo para que puedan participar. 20 horas con 45 minutos, seguimos con más de Rompiendo la Noche.

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